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aplauso para esta gran mujer ecuatoriana, la carismática

¿qué tal? Muy buenos días, tengan todos ustedes. Rosemary Flores ya está aquí para poderle regalar, brindar, obsequiar de manera generosa y cariñosa todo lo que la alegría, el buen humor y la buena energía puede desprender de este cuerpito. Oiga, buenos días, tengan todos ustedes. Ya estamos aquí a través de las www.equashiri.es. Usted puede comunicarse conmigo a través del 610-660-115. Hágame saber qué tal está la programación y cómo le gusta a usted que yo le ponga a bailar. Así que bienvenidos y bienvenidas a una jornada más, marcando ya las 8:31 de la mañana, hora menos en Canarias.

Queremos saludar a todas las personas que están trabajando, aquellas que están ya laborando. Usted que está bajando ya los cubos de la comunidad, bienvenido y bienvenida. Usted que está en los portales, dejándolo todo brillante. A lo mejor usted está ya dando los desayunos en cualquier lugar del mundo. Saludamos a las costureras, a los sastres, a todas aquellas personas que se levantan esta mañana con ánimo, con alegría.

bonito, por aquí ya estamos recibiendo los saludos. Estamos ahí saludando a Melanie, un abrazo. Vamos, vamos, Nancy Chicaiza, saludos, gracias. Por aquí tenemos un saludo muy bonito. Ahí está, buenos días, saluditos al ingeniero Iván Aymacaña en Zaragoza, de parte de su mamacita, qué bonito. Saludamos también a toda la gente chévere que está conectadísima. Por aquí dice, por favor, no se olvide de los que estemos en la paquetería. Claro que sí, claro que sí. Por favor, hidrátese, hidrátese muchísimo. Merce Zumba, saluditos, un abrazo grande. Dios le pague siempre por la ayuda. Harry, saluditos, buenos días, buenos días. Recuerde 610-660-115, saludando a todo aquel que...

Hola, ¿qué tal? Buenos días, Rosemary. Espero que tengas un bonito, exitoso y bendecido día. Que Dios siempre te acompañe en tu transmisión. Y recuerda que te estamos apoyando todos los ecuatorianos de corazón. Y muchas gracias por pertenecer en esta hora a Ecochiris. De verdad, muchas gracias. Ayer tuvimos una sintonía muy, muy buena. Pues canción que se te pedía, canción que ponías, pues la verdad me sentí muy, muy, muy a gusto al lado de tu transmisión, ¿sabes? Pues nada, bendiciones, un saludito y que tengas un bonito día. Aquí estamos sintonizando hasta que te vayas. Venga, un saludo.

0: Hola, mi Rox. Cordiales. Aquí reportando sintonía. Mickey Roma, el manada consentido. Desde Puerta de Toledo. Gusto escucharla en la mañana. A todo cañón.
1: Quiero agradecerles de todo corazón ese apoyo y ese cariño. Muchísimas gracias. 610-660-115. Cuéntemelo todo, que yo estoy aquí encantada de escucharle. Por aquí ya le tenemos a Nelson en capilla para poder escuchar qué es lo que nos cuenta. ¿Eh? Vamos a poner su audio un poquito más.

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A ver, el Capi, buenos días. Todos somos mucha gente, ¿eh? A ver si no nos unimos todos. Pues claro que sí, ¿cómo no le vamos a apoyar? Si es la reina.

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Marcamos ya a las 8:50 minutos de la mañana. Mi nombre es Rosemary Flores y estamos en el reventón de la mañana donde se escuchan solamente éxitos. Y ahora mismo queremos mandar un saludo muy, muy especial a los integrantes de la Quinta Dimensión, tu orquesta del Ecuador. En Ecuachiri suenan sus éxitos.

0: Un saludo desde La Rioja para Ekuashiri. Adelante, compañeros, adelante.
1: Oiga, no dirá, por favor, adelante, compañeros, adelante, en seno más. Saludamos a Teresita, que ya está en sintonía, muchísimas gracias. Oiga, cuénteme, Tere, ¿desde dónde nos está escuchando? Saludamos a toda la gente de Pan Bendito, que ya están on fire, ¿ah? La gente linda de Carabanchel, de Usera. Por ahí están ya mi amiga vendiendo la ropita, ¡qué lindo! Teresita nos está escuchando desde Atocha, gracias. 610-660-115, dígame desde dónde nos escuchan y qué musiquita quiere escuchar.

mí me encanta. Este tema me gusta. Este tema me enloquece. Rosita perfumada. Un saludo para todas las rositas del mundo entero. Para la Rosa María. Para la Rosa Chicaiza. Para la Rosa Flores. Todas aquellas rosas que cuando llegaron a Europa ahora se llaman Rose. Un abrazo, gente linda.

Rose, aquí reportándome desde Goyas. Buena sintonía, excelente programación. Un saludo todo para toda mi gente ecuatoriana que siga adelante. Gracias, un saludo, viva el Ecuador.

Vamos marcando a las 8:59 minutos de la mañana. Cuénteme, ¿qué es lo que está haciendo usted? Por aquí tenemos los audios de apoyo. ¡Qué bonito! ¡Dios le pague! Queremos mandar un saludo muy cariñoso a Nancy Chicaiza. Ahí estamos apoyándonos mutuamente. ¡Qué bonito! Recuerde que mi nombre es Rosemary Flores y que estamos a través de la mejor www.equashiri.es, sonando todos los éxitos. ¡Sí, señor!

0: Buenos días. De la 103.7 de la radio Coachiri, al mando de la señorita Rosemary Flores. En el reventón de la mañana les saludo humildemente Juanito Chupín. Los saluditos dedicados para mi amorcito Paolita en casita, que Dios te lo bendiga siempre, que le amo un montón. A mis hijitos, a Melanie Sofía, Steven Alejandro y a Jarita Alejandro y Leo Joel, que los quiero un montón, a toda mi familia, a todos los radioescuchas. Por favor, un tevita, señora Rosemary Flores, de Leonardo Flores, a su disposición, con cariño. Una frase mítica: hacer el bien y sin mirar a quién. Chao, chao, chao.
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oiga, dele nomás, dele nomás, dele, dele, dele. Saludamos ahí a mi capi en el Álamo. Saludos. Araceli, saludos, bienvenida. Hola, buenos días, Rose. Un saludito de aniversario. Un día como hoy, hace 21 años, unimos nuestras vidas, José y Araceli. Gracias a mi compañero de vida por ser el padre cariñoso. Y como compañero, igual, Dios nos siga bendiciendo con más años. Gracias, buen día. Qué mejor tema que este para poder decirles que jamás en la vida espere la muerte de alguien para decir cuánto le quieres. Quiero que pongan mucha atención en este tema, porque este nos enseña a amar en vida, a cuidar en vida, a regalar flores en vida, no cuando vayamos en cuatro tablas. Por eso y por más, este tema me gusta, me encanta y se los dedico con todo mi cariño.

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2: Mi Rose, pues esta música me trajo recuerdos de mi amigo Anthony Morocho, que para descanse, cantautor ecuatoriano. Pues esta canción me hizo mucho acuerdo de él. Era uno de los ritmos que a él le gustaba cantar, que le gustaba interpretar. Y tenía un ánimo pero estupendo para sus presentaciones. Tenía un ánimo, o sea, incomparable. Él, cantar era su vivir. Cantar era su vivir. Pero lastimosamente su fallecimiento fue fatal. Y pues nada, recordarle con esa música a mi amigo Anthony Morocho.
3: Marcando ya a las 9 de la mañana con 8 minutos y por aquí nos dicen, hola, buenos días, soy Marcos desde Chile. ¿Sería posible escuchar alguna canción de Pastor López, por favor? Saludos a la distancia, claro que sí, mi querido amigo. Muchísimas gracias por escribirnos al 610-660-115. Nosotros no le vamos a poner una, le vamos a poner dos, claro que sí.

0: Hola, muy buenos días. Por acá Héctor, desde Chile, escuchando por la página web. Aquí estamos en sintonía. Un saludo para todos los hermanos ecuatorianos que están en Europa y también para los chilenos, para mis compatriotas. Así que saludo para todos y gracias por la buena música. Por acá son las 3 de la mañana. Estamos trabajando. Estamos en el turno noche.
1: Oiga, ¿cómo no agradecer a la vida estos momentos? Muchísimas gracias a todos aquellos que se están comunicando desde cualquier parte del mundo. Recuerde que Ecuaciri es una radio internacional. Vamos cruzando fronteras, vamos uniendo cariño y corazón. Somos emigrantes al fin y al cabo. Muchas veces somos emigrantes de nuestra propia tierra, de un a otro cantón, de una u otra ciudad. www.ecuaciri.es. Les agradece a todos ustedes la sintonía y a través de las redes sociales, un Dios le pague grande. Vamos trabajando, vamos haciendo patria, vamos haciendo comunidad. Y eso me gusta. Dios le pague a mi capi que está ahí, a Miki Roma, gracias. A la Celia, a Nelson, a Juanito, a Juan, gracias. Gracias a todos. Un saludo muy especial a Mari. Hola, buenos días, buenos días, guapa, muy buenas la música, saludos desde Murcia, qué chévere, gracias. Un abrazo muy grande. Buenos días, amiga, tú ya trabajando y yo apenas voy a dormir, que Diosito te bendiga, amiguita, qué bonito, gracias, Eva, un abrazo. Ahí está la magia de las redes sociales, la magia de la música y la magia de radio.

0: Oigan, el tiempo es implacable, ¿ah? Y eso nos hace pensar que debemos reaccionar y debemos seguir la vida frente a cualquier situación, a cualquier impedimento que usted tenga, plantéeselo. El reloj inexorable va pasando y va marcando. 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
1: Y empieza la historia.
0: Oiga, así fue como empezaron papá y mamá. Nancy, aquí en Valencia está muy bien el calor, dice. No nos ponga los dientes largos. Rose, te admiro, eres orgullo ecuatoriano, que Dios te cuide, un abrazo.

Saluditos para mis hermanos chilenos también desde aquí de Madrid, de España. Gracias, un abrazo, excelente día, que tengan un buen día, sea leve, que siga trabajando también aquí en Madrid, también trabajando.

0: Muy buenos días, señorita guapa. Recibáis un cordial saludo de mi parte. Que Dios la bendiga hoy y siempre. Un feliz martes bendecido grandemente. Dios bendiga su casa, su hogar y toda su familia y su trabajo. Muchas gracias por estar en la radio. Muchas gracias por alegrarnos la mañana. Muchas gracias por la música, que está buenísima. Aquí reportándome desde San Fernando de Henares. Aquí presente, carajo. Dentro, cambio y fuera. Por si me puede poner un temita. El cartero. Un saludo cordial, por favor, para todo el mundo, Costa, Sierra y Oriente, y para toda España, Madrid, y un saludo cordial para toda la familia Ecuasiri. Se le quiere mucho, besitos y abrazos. Gracias, gracias, guapa.
1: Señorita Rosemary, quiero hacer una pregunta. Mire, yo no entiendo por qué cuando está Charlie la agarran y le saludan de aquí de España, de cualquier parte de España, ¿vale? Le saludan, todo bien. Y a usted le mandan saludos de Chile, de Perú, de Guanajuato, de no sé dónde, y todos de madrugada. ¿Qué será? ¿Por qué será? Nada más digo yo. No entiendo. ¿Qué será de hacer? ¿Queré? Y eso sí que con respeto, ¿eh? A usted ni cómo pedirle el mañanero. Porque mejor uno toca darle el mañanero, pero ahora, ¿a quién se le pide el mañanero? A Juanito Chumadín, digamos, Chupín.
2: Oiga, la verdad es que yo sí le puedo dar el mañanero, ¿eh? Yo sí le puedo dar el mañanero tranquilamente. Dos huevos tibios. Le puedo dar también un pancito con mortadela o con salchicha. Y que se lo coma calladito. Bueno, por aquí nos están solicitando un temita. Mari dice, por favor, traicionera. Claro que sí, ahí está. Sonando en Ecuasiri, las 9:28 de la mañana. Recuerde que está en el reventón de la mañana con Rosemary Flores.

buenos días, hermosa. Deseándote que tengas un excelente día, una excelente mañana. Me agrada mucho escucharte. Y nada, decía que deseo que, si pudieras ponerme una canción que se llama Amparito. Muchas gracias. Muchos besitos. Adiós.

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2: Rosemary, por favor, dame tu mañanero acompañado de un rico continental. Y aparte del mañanero, mi Rose, regáleme celito de Digna Isabel, por favor.

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1: Las 9:39 minutos de la mañana, hora menos en Canarias. Y por aquí se hace presente Katy. Hola, buenos días, señora bonita. Que tenga un super martes y un millón de bendiciones para su lindo programa. Por favor, un disco de Don Medardo. Llorando se fue, gracias. Saludo por aquí a mi amiguísima hermosa Doris Feli. Un abrazo grande. Pase, pase, saludos. Queen Peggy, saluditos. Héctor Olivares, un abrazo grande. Por aquí está Mari, Narcisa, Nelson. Muchas gracias a todos por el apoyo. 9:40 minutos de la mañana. Les recuerdo que usted está a través de la mejor Equa City 103.7.

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Oiga, yo le quiero mandar un saludo muy, muy especial a alguien que no ha dormido bien, ¿ah? ¿Eh? A alguien que no le han changado rico. Ahí está mi amigo Rubén. Oiga, Rubencito. Tranquilo, mijo, respira.

0: City, la mejor radio de Madrid, de Europa, del mundo entero. Estamos en el reventón de la mañana. Vamos saludando a la gente linda. Ángela, bienvenida, muchas gracias. Hola Rosemary, gracias por tu bonito mañanero y que Dios dé mucho ánimo a los hermanos colombianos lo que están pasando en este momento. Saluditos desde Murcia. Así es. En un inicio nos hemos hecho eco del dolor, de la pena, pero como todo en esta vida, yo se los he dicho, hay que continuar y hay que seguir trabajando. Nuestro cariño y nuestra fortaleza para ellos.
1: Siente la

Yo quiero hacer mención a todos los barrios que conforman la capital de los españoles, donde en cada uno de los rincones siempre va a haber un emigrante, y en cada uno de los rincones casi seguramente hay un ecuatoriano. Quiero saludar en Legazpi, en Delicias, en Palos de Morgue, en Atocha, en San Isidro, en Comillas, en Embajadores. Saludos a Sol, en El Viso, Prosperidad, Ciudad Jardín, Hispanoamericana, Nueva España, Castilla, Gastambides, Arápiles, Trafalgar, Almagro, Vallehermoso, Ventas, Pueblo Nuevo. Ahí estamos. Con toda la gente linda. San Juan Bautista, Colina, Atalaya, Pilar, La Paz, Los Cármenes, Puerta del Ángel, Casa de Campo, Argüelles, Ciudad Universitaria, Valdezarzal, Pacífico, Adelfas, Estrella, Ibiza, Jerónimos, Niño Jesús, Recoletos, Goya, Fuente del Berro, Guindalera, Lista, Castellana, Bellavista, Cuatro Caminos, Castillejo, Almenara, Valdeas Cederas, Berruguete, Almendrales, Moscardó, Prado Longo, Sofilo. ¡Qué bonito! Que Dios les bendiga a cada uno de ustedes. Que encuentren siempre un lugar para poder vivir en paz y en armonía. Sin olvidar jamás de que somos ecuatorianos, que somos latinos.

armonía en un lugar donde no se han acogido con cariño. Recuerda el comportamiento, el buen vivir, la buena comunidad. Y solamente así podremos tener un progreso. Recuerde lo que nos enseñaron de pequeños. Aunque aquí no se estila mucho, pero no haga que se pierdan las costumbres, las buenas costumbres del convivir familiar.

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Le queremos mandar un saludito a Leo, allá en Ascao, full sintonía. Por aquí Steffi bailando, sí señor. Las 10 de la mañana con 13 minutos y por ahí están los amigos y las amigas de la paquetería. Ahí están trabajando, sube y baja, sube y baja. Angelita, un abrazo grande desde mi bello Ecuador, nos dice, ¿ah? ¿Eh?

0: con 20 minutos, hora al menos en Canarias. Les recuerdo que nosotros estamos en Madrid, España, para el mundo entero, a través de la mejor, www.guasiri.es, la 103.7, siempre marcando historias, sí señor. Ahí estamos, por aquí dice, a ver, saluditos al Capi, ¿ah?
1: Saludos, gracias.
0: Por aquí le tenemos a Famous, saluditos. 610-660-115, ¿dónde están esos audios, ah? Hágame saber el gusto de la música. La música es chéverísima. El tostado de la abuela se llama...

Por aquí nos hacen saber, Eva dice, hola, buenos días, amiguitas, son las 9 de la mañana allá y yo aquí no puedo dormir, así que, ay, mejor te sigo, dice, ah.

Las 10:25 de la mañana, hora menos en Canarias. Hay personas que ya están en el mercado comprando. Saludos a toda la gente de Copasa que nos está sintonizando. Oiga, y tengo pruebas que nos comparten y que nos escuchan en Copasa y también nos están escuchando en Isla Azul. Qué bonito que nuestros hermanos latinoamericanos gusten de Ecuasiri, gusten del programa y que nos lo hagan saber. Recuerde 610-660-115. Rosemary Flores, aquí al pie del cañón. Por aquí nos están mandando saludos para la gente que está en Valencia y que el lunes estoy en Benidorm a broncearme un poco, dice por aquí don Nelson. La verdad que no nos da envidia, don Nelson. Hola guapa, bendiciones, saluditos desde Sevilla, porfa, un disquito, el pituco. Claro que sí, Pauli, le vamos a poner con mucho gusto. Rosita, dice Rosita Aguilar, nos saluda desde Zaragoza, escuchando full sintonía, Rose. Estoy trabajando y estoy bailando, nos dicen, ¿ah? Así que por allá están en Avenida del Valle, saludos J-Lo, un abrazo muy grande, gracias por sintonizarnos. Recuerde que los mejores están con los mejores. Por aquí el Capi está solicitando carpeta, por favor, para poder bailar y disfrutar junto con alguien, dice. Para tomarnos una Coca-Colita, ya sabe. El Capi está recibiendo carpetas, no le importa la edad ni nada de eso, ¿eh? Así que vamos, Capi, vamos. De que usted sale con amigas,

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Son ya las 10 de la mañana con 33 minutos, hora menos en Canarias. Sí, señor. Por ahí está Steffi saludándonos. Nelson nos está diciendo que saludos a nuestro amigo Capibara. Un abrazo fuerte y no le digo por envidia, solo que voy a estar más feliz que todos, dice. ¿Eh? Vamos, vamos, vamos, vamos con alegría. Usted que está ahí planchando y sudando la gota gorda, bienvenida y bienvenidos.

queremos felicitar a Dani Villacís, al creador, juntos con Euler Caicedo. Este gran tema, Ecuador de fiesta. Recuerde que Radio Ecuaciri siempre toca éxitos, siempre suenan los éxitos. Aquí está lo más fresco, lo más reciente de Euler Caicedo, de la mano de Danilo. Sí, señor, vamos, Rose. Buenos días, saluditos para todos los ruteros de Madrid, de parte del Pepón Rutero. Un saludo muy grande, Pepón Rutero. Por ahí están sonando música chévere. Oiga, le voy a contar algo rápido. 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

Stalin Novoa, que está corta que te corta. Un abrazo, amigo. Ya vamos marcando las 10:39 de la mañana. Vámonos con esto.

0: Oiga, don Nelson, no quiero decirle nada, pero el Causita le acaba de ver a usted en el río Manzanares. Y usted nos dice que está en Benidorm. ¿Qué mismo, vea? Cuente, don Nelson.
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0: Ya vio. Con esos amigos.
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0: Queremos mandar un saludo muy cariñoso a Chichico. ¿Dónde está, vea, Chichico? Por acá tiene una admiradora que ha estado a cada momento. Por favor, saludos a Chichico. Saludos a Chichico. Ay, Chichico, ¿dónde andarás? Estarás atendiendo a las primas de don Nelson y pagando, mijo. ¿Qué de creerse?

0: Un saludito a mi amigo Nelson, su amigo el Capi, pero no Capibara, sino el Capi por capitán. Saludito desde acá, desde El Álamo. Saludo para toda la gente, saludo Nelson. Aquí reportándose un muchacho del Centro Histórico de Quito.
1: Por aquí acaba de aparecer Carlitos, oiga, un chico guapísimo, un lindo, un amor de chico. Le quiero mandar un saludo desde Radio Ecuaciri. Pronto estaremos haciendo TikTok con él, porque rompe redes, ¿ah? Cuidado. Que Carlos viene pisando fuerte desde Quito, Ecuador. ¿Qué tendrá el guagua, vea? A ver, Carlitos, ¿cuántos años tiene? Según le veo, yo creo que debe tener entre unos 20 años nomás, ¿ah? O me pasé, cuente. Qué chévere sería poderle invitar un día aquí, ¿ah? Con sus...

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0: todo lo que evoca a los instrumentos andinos, ¿verdad? A mí me viene el olor a tierra. Me viene los recuerdos de grandes, grandes llanuras. A lo mejor incluso la vecindad. Todo eso no debemos dejar pasar nunca, jamás.
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0: Creo que el ser humano,
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0: está tocado por la música, está inspirado en la música.
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0: Qué bueno es poder llegar a disfrutar de la música sin sentir dolor.
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0: Se dice que cuando uno está enamorado pone atención a la letra. Pero uno, cuando está bien, cuando está feliz, pone atención a la armonía. Yo espero que usted esté disfrutando y que le dé tiempo al tiempo. Aquí están los Jarcas, porque usted merece una linda programación a través de Radio Kwashiri. Rosemary Flores en el reventón de la mañana.

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las 11:30 de la mañana, ahora menos, en Canarias. Por aquí nos están saludando. Oiga, qué bonito. Ah, gracias, Maxe. Gracias, gracias. Mónica, Jordan, saluditos, un abrazo. A toda la gente que gusta de la programación de Equacity, bienvenidos y bienvenidas. Y a los que no, les invito a que nos escuchen. Claro que sí. Ahí está Rockstar, qué lástima. Vamos a seguir disfrutando de esta mañana. 610-660-115. ¿Desde dónde me escucha? Por ahí estamos en Pueblo Nuevo, nos dice Rose. Estamos en Pueblo Nuevo con amigos, disfrutando de las vacaciones.

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0: Vamos a preguntar, ¿dónde están los seguidores? ¿Dónde están los seguidores de María de los Ángeles? Las 11:45 minutos de la mañana. A ver, por aquí están cocinando un sancochito, dice que rico. A las 11:35 minutos de la mañana ya se ponen a cocinar para poder salir a hacer gestiones y todo eso. Pero siempre en la compañía de la mejor Radio Kwashiri. Saludamos también a las personitas que están haciendo guatita, dicen por acá. 610-660-115. Vamos a ver quién nos puede traer acá a probar un platito, oiga. Ya el ají me lo pongo yo porque ya lo tenemos aquí en la radio. Pero sí es bueno saber que hay gente generosa. Ay, Dios mío, lindo. Oiga, le cuento que el día de mañana te sigo ya por radio, Rosemary. Que tengas buen día. Un saludo. Gracias, gracias, amigo lindo. Un abrazo, Denis Urbina. Un abrazo grande. Le cuento que el día de mañana está ya anunciado el eclipse solar. No se lo tome a broma, por favor. Si usted va a disfrutar de este fenómeno, usted tiene que saber que tiene que llevar unas gafas homologadas. No, yo me voy a poner solamente. No. Gafas homologadas, por favor. Que son daños irreversibles lo que puede pasar en su vista. Quiero comunicarle también que según lo que se estaba escuchando esta mañana en la radio,
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0: hay una.
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0: todo. Este fenómeno también afecta a los animales. Y están ya haciendo el estudio en el zoológico para ver el comportamiento de los animales durante el eclipse. Qué interesante y qué bendecidos somos al fin y al cabo de poder disfrutar de este fenómeno aquí, desde Madrid, España. Así que tome precauciones, los niños, por favor. Ya nos dijeron en la radio también que todos aquellos que estemos en la circulación y cuando se dé el fenómeno y usted esté circulando, que usted continúe la trayectoria, que bajo ningún concepto pare. Y que si usted quiere disfrutar del eclipse, tiene que salir ya en la primera. En la primera salida que encuentre, usted sale y disfruta, pero no entorpece la circulación porque se pueden dar muchísimos accidentes. También están comunicándonos que tenemos que andar con los faros puestos, con las luces dadas, para evitar cualquier desgracia, ¿no? Así que el día de mañana se vivirá de una manera impresionante la naturaleza. Así como nuestros hermanos de Colombia están en una situación complicada.
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0: La verdad que les abrazamos con mucho, mucho cariño. El evento que moviliza a millones de personas obliga a proteger la vista, planificar desplazamientos

apoyarse en herramientas digitales e iniciativas inclusivas. Riesgos, horarios y cómo seguir con seguridad el eclipse del 12 de agosto. El eclipse total del sol del próximo 12 de agosto no es solo uno de los fenómenos astronómicos más esperados en décadas. También ha puesto en alerta a la administración por los riesgos asociados

0: Ante este escenario, Protección Civil recomienda planificar los desplazamientos con antelación, evitar improvisaciones y elegir ubicaciones seguras para seguir el fenómeno. El eclipse será visible en todo el territorio total, en buena parte del norte y Baleares parcial en el resto. Y avanzará de oeste a este a lo largo de la tarde, con Galicia como primer punto de observación. Hay además un factor clave a tener en cuenta: el sol estará muy bajo en el horizonte. Por ello, los expertos recomiendan buscar ubicaciones con buena visibilidad hacia el oeste, sin obstáculos que impidan seguir el fenómeno. Qué importante este gran acontecimiento, claro que sí. Y nosotros continuamos con la programación, las 11:41 y le traemos a nuestra queridísima...
1: Y si nos pegamos dos citas para las...
0: ¡Mari Murillo!
2: Eterna de querer.
1: ¿Qué pasa? Yo mando en

0: el Uber, usted que está conduciendo. Las personitas que están cuidando a los adultos mayores. Aquellas personas que entran a un trabajo, que corren al otro. Y que están pegándose un bocadillito ahí en el metro. Que Dios me los bendiga a toda esa gente trabajadora, luchadora. Oiga, y que les dé un poco de criterio a aquellas personas cómodas, ¿ah? Aquellas personas que están viviendo a lo mejor de...
1: Pachimamita.
0: No sé cómo sería, de regalo.

espera de que alguien le regale algo solamente hace que pierda el tiempo. Así que, achimamita, levante lo que Dios le ha dado y a trabajar con fuerza. Que la libertad laboral es lo mejor, la libertad económica es lo mejor.

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0: pilas que Jessy canta hoy en el bar. A matar las ganas, ¿no?
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2: Oiga, Jessy Uribe, sí, señores, a las 12:07 de la mañana, hora menos en Canarias. Nos dice a esta hora que matemos las ganas, ¿ah? ¿Usted qué dice? ¿Usted qué dice? Vámonos con esta musiquita deliciosa. ¡Que viva Colombia!

0: este momento, las 12 de la mañana con 25 minutos. 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
0: 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Vamos a dar paso en este momento a un tema. La India dice: ese hombre que tú ves ahí, ¿ah? ¿Eh?

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música más sabrosa, sí señor, qué música más chévere. Marcando las 12 de la mañana con 37 minutos, hora menos en Canarias. El reventón de la mañana. Una música variada, una música chévere, claro que sí. 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

Oiga, qué temazos, ¿ah? Hoy somos un solo corazón. Eso es lo que tiene la música. Hay música en la que pues las cosas concluyen bien. Y hay temas en los que son desgarradores. Pero lo que sí le puedo decir es que el tiempo pone a cada uno en su sitio. Hoy lloramos y pensamos de que no hay fin. Y de que vamos a estar en ese agujero oscuro durante mucho tiempo. Pero ya le digo que es cuestión de actitud. Échele ganas a la vida, ¿oyó? Nadie, absolutamente nadie tiene derecho a estrujarnos cual papel y hacer con nuestra vida lo que les dé la gana. Nosotros somos fuertes. Nosotros somos capaces de salir. Dígame si en el cementerio hay alguien que diga murió por amor. No, señores y señoras. Nadie, absolutamente nadie tiene el poder de hacernos trizas la vida. Hoy a lo mejor estamos llorando y no nos encontramos en el mejor momento. Pero la vida nos dará motivos para seguir adelante. Así que cuando usted pase por ahí y le canten esto, es porque ya hemos superado. Sí, señor. Oiga, usted es la negrita que tiene tumbao. Usted es el negrito que tiene tumbao. Es para usted este tema. Son las 12:47 de la mañana, hora menos en Canarias.

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2: Este temita a las 12:53 minutos de la mañana, ahora menos en Canarias, lo vamos a bailar y lo vamos a gozar, claro que sí. Recuerde que estamos hasta la 1 de la tarde, 7 minutos de gozadera hasta el final.

Oigan, ¿le ha escuchado la letra? Quédate con tu zángano, dice. Fuiste una abeja blanca, preciosa, hermosa, pero que nunca entendiste cuál es la manera de amar. Así que quédate con tu zángano.

0: amores lindos, Dios le pague. Muchísimas gracias por haber estado a mi lado. Hemos estado aquí al pie del cañón. Esperamos que la programación sea de su agrado. Y muchas gracias a todos aquellos que se comunicaron a través del 610-660-115. Siendo las 12 de la mañana con 58 minutos, solamente me resta decirle lo siguiente. Quiero pedir a Dios que le vaya todo bien, que concluya esta jornada de la mejor manera y que si hoy no se pudo dar los objetivos que usted está buscando, siempre piense que mientras hay vida, hay esperanza. Decirles que cuiden mucho, mucho, muchísimo a los niños, que no dejen al cuidado de cualquier persona para que le solucione a usted un tiempo, un horario, que sean celosos y celosas de sus hijos e hijas y que el trabajo no les absorba tanto que pierdan el sentido de la familia. El día de mañana es un día bastante importante con este fenómeno meteorológico que se va a dar, que es el eclipse lunar. Le pido por favor que tenga cuidado con los niños. Ellos son los más vulnerables y los que a lo mejor están más con más ganas de vivir esto. Recuerde que en los municipios, en las bibliotecas, están regalando las gafas homologadas. Así que estaremos nosotros pues en contacto durante las redes sociales, durante todo este tiempo. Y solamente decirles gracias, mil gracias. Y que Dios y la Virgen Santísima me los bendiga siempre.
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3: 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Así es la vida.

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1: Como diría mi pana Roya, compadre, vamos a rollar.

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4: ¿Qué va, muchachos? ¿Cómo están, hombre? ¿Cómo les va?
5: Omar, ¿y Alex?
4: Alex, ahí viene muy triste, compadre. Le acaban de herir el corazón. Genio, tócale algo bien lindo.

0: me digas con el corazón:
1: perdóname.
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